Todinho 200ml, 2,49. Pão de forma Pullman tradicional, 480 gramas, 7,49. Achocolatado Nescau, 350 gramas, 9,99.